0: Padre amado, nos rendimos delante de tu presencia para que tú, Señor, puedas ministrar a nuestros corazones y haya en nosotros el deseo de adorar y de engrandecer tu nombre en todo tiempo, en el nombre que es por sobre todo nombre, en el nombre de Jesús, y juntos decimos amén y amén. Demos un fuerte aplauso al Señor Jesús en esta noche. Gloria al Señor. Salmos capítulo 5, vamos a leer 4 versículos de la palabra del Señor. En esta noche le damos la bienvenida a cada uno de los hermanos que hoy están presentes en este lugar. Amén. Y esperemos que los que vengan ahorita se sumen y que estén dispuestos para adorar y para exaltar también el nombre del Señor Jesús. Salmos capítulo 5, versículo 1 hasta el 4 dice: cuando todos lo tengan, pueden decir amén. Dice así la palabra: escucha, oh Jehová, mis palabras, considera mi gemir. Está atento a la voz de mi clamor, Rey mío y Dios mío, porque a ti oraré. Oh Jehová, de mañana oirás mi voz, de mañana me presentaré delante de ti y esperaré, porque tú eres un Dios que se complace en la maldad. En lo malo no habitará junto a ti. El 5 dice: los insensatos no estarán delante de tus ojos. Aborrece a todos los que hacen iniquidad. Amén y amén. Dispongamos de este tiempo para adorar el nombre del Señor. Ahí donde usted está, tenemos tiempo para exaltar el nombre del Señor, para que juntos nos gocemos en esta noche. Amén. Gloria al Señor. Invitamos a mi hermana Noemí para que ella continúe con la dirección del servicio.
1: Dios les bendiga a todos, hermanos. Vamos a adorar y glorificar a nuestro Dios. Aquí estamos para hacer la voluntad de Él, ¿verdad que sí? Vinimos con un corazón sencillo para adorarlo y glorificarlo. Gracias al Señor Jesús. Ya. Amén, amén. Vamos a cantarle a nuestro Dios. Quiero que lo hagamos digno de gloria y de alabanzas. Él es digno de todo, ¿verdad? Gloria al Señor Jesucristo. Digno de...

tu libertad, digno de gloria y de alabanza y digno de honores. Digno de gloria y de alabanza y digno de honores. Aleluya. Él es digno de alabanzas. Gloria al Señor Jesucristo. Un coro que hace tiempo no lo cantamos es de Gloria en Gloria te veo. Vamos a cantarlo. Gloria al Señor Jesús. Que todo lo que hagamos lo hagamos de corazón, hermanos. Puede ser corto, puede ser un momento, pero que lo hagamos de corazón, Dios se agrada. Gloria al Señor Jesucristo. 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

Una alabanza a nuestro Señor. Gloria al Señor Jesucristo. Qué bueno es parecernos al Señor, ¿verdad? Que Él nos moldee, que nos satura con su Espíritu. Gloria al Señor Jesucristo. Vamos a cantar esta preciosa alabanza.

Que yo siento que el Espíritu Santo se está derramando en mi corazón y que una nube de los cielos está vislumbrando en la casa de Dios. Siento que el Espíritu Santo

cielo se está vislumbrando en mi corazón, en la casa de Dios. Aleluya, aleluya, gloria al Señor. Siempre nos hace mucha falta la música, ¿verdad que sí? Pero lo hacemos con todo el amor porque Dios se agrada de las alabanzas. Gracias al Señor. La bienvenida a la hermana Esther, que está por aquí. Qué rico cuando nosotros nos acompañan los otros hermanos, ¿verdad? Todos son bienvenidos. Vinimos a adorar y glorificar a nuestro Dios. Sabemos que nuestros pastores no están aquí hoy porque tuvieron un inconveniente, pero está el Señor Jesús, que es el principal, ¿verdad? Gloria al Señor. Díganme ustedes un coro para ver si yo me lo sé y lo cantamos. Uno que se sepan, díganme. Gloria al Señor. 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

esa vinimos, ¿verdad? Por una bendición. Gloria al Señor Jesucristo. Qué maravilloso. Vamos a orar, hermanos. Vamos a orar a decirle a nuestro Dios que estamos agradecidos. No le pidamos nada hoy. Digámosle gracias a Dios porque nos tiene aquí en este momento, adorando y glorificando su nombre, ¿verdad? Porque vinimos dispuestos a sentir su presencia, ¿verdad? Porque hay un coro que dice, gracias Señor por dejar sentir tu presencia. A mí me parece tan bonito, pero no me lo sé bien. Gloria al Señor Jesús. Por dejarte sentir nuevamente, es que dice, por dejar sentir nuevamente. Gloria al Señor. Señor Dios Todopoderoso, aquí estamos en esta tarde, en esta noche maravillosa. Úsanos a nosotros como tú quieras, Padre. Estamos dispuestos para hacer tu voluntad, Señor. Tú conoces nuestra vida, límpianos cada día más y más, Señor Jesús. Porque necesitamos de ese poder, de esa limpieza, esa sangre preciosa.

¿No será este el Cristo que me dijo todo cuanto yo era? Y si analizamos el contexto, vemos cómo Jesús enfrenta a esta mujer y le dice: tranquila, ve, llama a tu marido para que sigamos en la conversación. Y ella le dijo: no, me da mucha pena, Señor, pero es que yo no tengo marido. Jesús le dijo: bien ha dicho.

oportunidad de ser salvo. Porque la salvación viene del Señor. La salvación es Jesús. Jesús es nuestra salvación. El Rey de Reyes, el Señor de Señores, el Príncipe, el Todopoderoso, Dios grande, bondadoso y poderoso. Él es nuestra salvación y esto no es negociable ni tampoco será algo que se pueda sustituir. Usted podrá sustituir cualquier cosa que usted quiera en su vida personal, pero jamás se podrá sustituir aquel que nos dio la vida, aquel que dio su vida en rescate por la nuestra. Eso no tiene comparación, no tiene punto de comparación. Sabemos que a los que amamos al Señor, todas las cosas nos ayudan a bien, pero permanecer firmes hasta el final es tarea suya y tarea mía. La gracia del Señor se ha dado, la misericordia del Señor se ha dado, pero nos corresponde a nosotros vivir conforme a lo que Dios realmente espera de cada uno de nosotros. Porque si no fuera así, decimos, bueno, es por la misericordia del Señor que soy salvo. Entonces yo voy a hacer, voy a brincar, voy a dejar de hacer, voy a andar por allá, vengo, salto, pataleo, me disculpa la expresión, me paro en la cabeza y grito y hago y dejo de decir. Y bueno, me comporto como chivo y como mula y no como oveja y hago lo que yo quiera. Total, la misericordia del Señor es la que me va a hacer salvo. No confundamos. Amados hermanos, el caminar, el ir camino a la salvación con vivir una vida desordenada porque pensamos que la misericordia nos va a rescatar. Tanto es así que todo lo que ha ocurrido en estos últimos meses, hay mucha gente que usted ve en las redes sociales, en internet, en videos, en plataformas digitales, en la televisión, en noticias. Usted ve cómo la gente sale y se arrodilla y clama la sangre de Cristo cuando ocurren los temblores y los terremotos que han ocurrido en este tiempo. ¿Y usted cree que esa gente, la mayoría asisten o alguno de ellos quizás sí, pero usted cree que todos ellos han confesado al Señor Jesús en su corazón? ¿O son cristianos? La mayoría son gente del común. ¿Quién ha escuchado que clamar la sangre de Cristo hace posible que haya en ellos momentos para resarcir su vida y salvaguardarlas? Pudiéramos decir que en ocasiones son patadas de aquel que se está ahogando. Ve el momento de la desesperación y por eso claman al Señor. Algunos tuvieron la oportunidad de clamar la sangre de Cristo, mientras que otros no han podido ni siquiera ser rescatados de los escombros. Entonces, no confundamos lo que Dios ha hecho para nosotros y vivir una vida conforme a su santa y bendita voluntad. El Señor conoce todo de nosotros. Él espera que nosotros caminemos conforme a lo que Él ha prometido para cada uno de nosotros. La misericordia del Señor es nueva cada mañana. Solamente en su presencia hay plenitud de gozo y delicias a su diestra para siempre. Amén. Romanos 11:6. Vamos a leer lo que dice la palabra del Señor. Dice así: y si por gracia ya no es por obras, de otra manera, la gracia ya no es gracia. Y si por obras ya no es gracia, de otra manera, la obra ya no es obra. Este versículo confronta muchas veces nuestro corazón. Este versículo confronta nuestras vidas y dice,
y si por gracia ya no es por obras,

0: De otra manera, la gracia ya no es por gracia. Debemos tener la sapiencia, debemos tener la claridad para saber lo que es la gracia del Señor en nuestras vidas y la obra que nosotros podemos hacer para ser salvos. Dios ha prometido para nosotros salvaguardar nuestras vidas por su misericordia. Por la misericordia del Señor no hemos sido consumidos. Nosotros estamos en pie por la gracia, por la misericordia del Todopoderoso. No porque nosotros nos creamos suficientes o autosuficientes. No porque nosotros hayamos creado alguna estrategia para estar con vida. Yo le comentaba a alguien en estos días en una célula y le decía a alguien que yo no sé lo que es tomarme una pasta. A mí no me duele nada, yo no he sufrido de nada. O sea, nunca he sido medicado. En una oportunidad, siendo niño, me hicieron una incisión, me hicieron una operación ambulatoria y me sacaron la apendicitis. Pero eso hace muchos años. Pero yo no sé de lo que es enfermarme y de eso le doy gracias al Señor. Ahora, la gracia del Señor me ha acompañado todos los días. En medio de mis desavenencias, en medio de las incertidumbres, en medio de tantas cosas que han ocurrido en mi vida, la presencia del Señor reina en mi vida, pero yo debo permanecer fiel hasta el final para que esa misericordia y esa gracia del Señor esté en mi vida todos los días. Porque Dios es fiel a los principios, Dios es fiel, Jesús es fiel a su palabra. Su palabra no vuelve atrás vacía y Él va a cumplir su propósito en nosotros. Y dice la palabra por allá en Hebreos que Él juró por sí mismo que nos iba a bendecir. Hay una promesa para cada uno de nosotros, pero debemos nosotros hacer todo lo que sea necesario para tener una vida con propósito y dejemos de vivir de casualidades. Es que de casualidad, una cosa y otra. No ha sido la casualidad lo que hace que usted hoy esté con vida. No de manera casual. El Señor conoce lo escondido de nuestro corazón. No de manera casual, el Señor conoce aún hasta cuántos cabellos hay en nuestra cabeza. Dios conoce nuestro pasado, ha perdonado nuestras vidas. Dice la palabra del Señor que Él jamás se acordará de nuestro pecado y que Él hará que tengamos una vida con propósito. El Rey que Jesús nos mandó a llamar para estar en su mesa y poder ser levantado juntamente con Él y vivir una vida eternamente y para siempre delante de la presencia del Señor. Y eso no se consigue de casualidad. Somos salvos por su gracia, por su amor. Por eso hemos sido salvos. Romanos capítulo 3. Vamos a leer solamente dos versículos. Romanos 3, 23 y 24. Vamos a mirar. Dice: por cuanto todos pecaron y están destituidos de la gloria de Dios. 24. Siendo justificados gratuitamente por su gracia mediante la redención que es en Cristo Jesús, Señor nuestro. Voy a repetir el 24. Siendo justificados gratuitamente por su gracia, mediante la redención que es en Cristo Jesús, Señor nuestro. Amados hermanos, cuando usted y yo nacimos, también teníamos la certeza de saber que estaba diseñada para nosotros la salvación. Ya el Señor se había provisto a sí mismo para que usted y yo fuésemos salvos. Eso no ocurrió después que usted vivió 5 años, 8, 20, 30, se casó, tuvo hijos. No, el Señor automáticamente, dice su palabra, que gratuitamente por su gracia, mediante la redención que es en Cristo Jesús. Y eso se cumplió en nuestras vidas cuando el Señor Jesús fue al madero, derramó su sangre por nosotros, fue crucificado. Pero al tercer día venció la muerte y vive y reina por los siglos de los siglos. Eso ocurrió para nosotros cuando el Señor cumplió la obra para la cual le fue encomendada. Dios se proveyó a sí mismo, como también proveyó del Cordero para el holocausto en una ocasión. Dios es, Jesús es el proveedor por excelencia, y Él no provee por casualidad. Él provee porque conoce nuestros corazones, y si somos sus hijos, tenemos como herencia vivir una vida eternamente para siempre y una vida con propósito delante de la presencia del Señor, mediante la redención que es en Cristo Jesús, Señor nuestro. Amén. Gálatas capítulo 2, versículo 16. Vamos a leer lo que dice este versículo de la palabra del Señor. Dice así: sabiendo que el hombre no es justificado por las obras de la ley, sino por la fe de Jesucristo, nosotros también hemos creído en Jesucristo para ser, ¿qué? Justificados por la fe de Cristo y no por las obras de la ley. Por cuanto por las obras de la ley nadie será justificado. Entonces, sucede, y yo sé que ustedes han escuchado o saben de algún caso, y dice alguien, no, cuando yo comience a trabajar, yo voy a colaborar con los servicios de la casa. O sea, la persona está sin trabajo, el adolescente, el joven, ya comenzó pues a generar y dice, no, mamá, papá, yo voy a comenzar a ayudar este mes, ¿yo? Y pareciera que lo que va a hacer este joven o esta persona, hay que aplaudírselo. No, no, es que usted debe hacerlo. Usted le corresponde por responsabilidad hacerlo. Parece que las obras que comenzamos a hacer en nuestras vidas nos acercan al Señor. Y una cosa es hacer lo que sepamos que tengamos que hacer, y otra es saber que debemos guardarnos de manera íntegra y completa delante de la presencia del Señor. Porque ser justificados por la fe de Cristo y no por las obras de la ley. Hay obras que hacen o que hacemos. Hay cosas que usted y yo podemos hacer, pero las obras o lo que hagamos no nos darán la garantía de vivir una vida eternamente con el Señor. No es por obra para que nadie se gloríe. A Dios le importa más, a Jesús le importa más que usted y yo tengamos un corazón dispuesto a honrar su presencia, a adorar el nombre de Jesús, a entender y a comprender que solo no podemos, a rendirnos todos los días delante de la presencia del Señor, a pedir perdón en todo tiempo, a reconocer que Jesús es grande, a reconocer que como humano podemos fallar, a saber que si nos equivocamos, nunca será tarde para volvernos al Señor y clamar la sangre de Cristo y saber que si lo hacemos habrá un cambio genuino en nuestras vidas. Pero que no lo hagamos por remordimiento, que lo hagamos más bien sabiendo de que si lo hacemos de manera genuina, Dios proveerá de todo lo que haga falta para que nosotros entendamos que la gracia del Señor, que la misericordia del Señor y que la bondad del Todopoderoso reine en nuestros corazones, y que a la hora de que Él venga por su pueblo y a la hora de que este cuerpo desfallezca, dice la palabra del Señor, que juntamente estaremos con Él de una vez y para siempre. La obra que Dios ha comenzado en nosotros está en construcción. Digámosle al Señor que perfeccione la obra que Dios ha comenzado en la vida de cada uno de nosotros. Y no creamos nosotros que ya nosotros somos seres perfectos. No creamos que ya somos seres que no tenemos más nada que hacer sino esperar que venga el Señor por nosotros. Ir todos los días al Señor con humildad. Ir todos los días al Señor. Decirle al Señor que su misericordia nos alcance. Yo en la semana hago un devocional para las personas que asistimos en las células. Y trato de enviar un audio lunes, miércoles, viernes, y turnar entre el audio que yo puedo enviar en una palabra, un versículo de la palabra. Y esta mañana yo tenía demasiado sueño. Yo no me quería levantar. Yo me sentía que quería seguir durmiendo. Pero más allá de una carga está la responsabilidad de lo que Dios nos ha llamado. Y en algunas ocasiones yo hago ese devocional a las 2 de la mañana, a veces a las 5, a veces a las 4, y lo envío al grupo. Pero esta mañana yo, si les soy sincero, yo quería hacerlo. Mi espíritu lo quería hacer, pero este cuerpo quería dormir. Y me senté un momentico a la orilla de la cama y cogí la Biblia, el celular, a tratar de mirar qué hacía. Y es normal que esto ocurra, porque nuestro espíritu está dispuesto a buscar las cosas que son del Señor, pero nuestro espíritu mora en un cuerpo que es de carne, de sangre y de hueso, y que también busca sus propios deseos. Y viva el Señor en cuya presencia estamos, que si le damos cabida a lo que nuestra carne pide, nosotros podemos separarnos de lo que Dios ha predestinado para cada uno de nosotros. Así que, de manera muy intencional, tomé la Biblia, leí una porción de la palabra, le dije al Señor que me hablara, que me diera un versículo, unos versículos para compartir, y no escoger un versículo al azar y mandarlo y decir, bueno, porque si fuera así, Dios, Jesús, no hubiese dado su vida en rescate por la nuestra. El Señor tuvo que vivir todo lo que estaba escrito y todo lo que vivió para que usted y yo entendiéramos que Él era el que había de venir y que vino para que usted y yo reconociéramos la grandeza del Todopoderoso. Saber que estamos confiando en el único Dios en el cual podemos ser salvos, y no hay otro Dios fuera de Él. No hay otro. Jesús será siempre nuestro proveedor. Jesús será siempre el que nos lleve a conocerle cada día más. La presencia del Todopoderoso, la gracia del Señor, lo que es Jesús en nuestra vida, hará que tengamos una vida conforme a lo que Él quiere para cada uno de nosotros. Descubramos cuál es el propósito, descubramos a qué nos ha llamado el Señor, y no esperemos que termine un mes, el otro, y termine el año y no sepamos a qué nos ha llamado el Señor. Debemos descubrir cuál es la asignación, debemos descubrir cuáles son los dones, los talentos y las habilidades que Dios nos ha entregado para poner en manifiesta la obra y el servicio al Señor con nuestras manos, con nuestra alma, con nuestro ser, con nuestros labios, con todo lo que hacemos, o con todo lo que hacemos, quise decir, hagamos todo eso sabiendo de que lo hacemos para honrar y para dar gracias a aquel que dio su vida en rescate por la nuestra. No estamos por casualidad. Las casualidades no existen. Dios tiene todo preparado para cada uno de nosotros. Usted y yo somos parte, somos el cuerpo de Cristo, somos la iglesia por la cual Dios había de venir. Dios está esperando que usted y yo tengamos un cambio genuino y radical, y que cuando Él venga no nos consiga por casualidad, sino que reunamos todo lo que sea necesario para ser copartícipes y herederos de lo que Dios tiene y quiere para nuestras vidas. Conversando ayer con alguien, anoche, me hablaba de una receta de algo que hacía. Y alguien le pedía la receta. Y a esa persona le recomendaron de que no diera la receta. No, no dé la receta. Le van a copiar la receta. Que una cosa y que la otra. Pero esa persona me decía, pero es que usted puede dar la receta. Usted la puede dar. Y el que, al que usted le dé la receta y quiera hacer, nunca va a ser lo mismo. No va a ser igual. Aunque tenga los ingredientes y aunque tenga el paso a paso y el procedimiento, no va a quedar igual. Porque hay algo. Y es que Dios ha colocado en cada uno de nosotros un don y una habilidad, el cual nosotros tenemos que saber discernir en el mundo espiritual. Hemos sido puestos en esta tierra no por casualidad, sino que hemos sido colocados para llevar la salvación a todo aquel que no la conozca y hacer partícipes de la obra que Dios ha hecho en cada uno de nosotros. No estamos por casualidad, Dios es el que nos lleva a conocerle cada día más. Así que estos versículos de Efesios, de Tito, de Romanos, de Timoteo, lo leímos, ¿cierto? Según de Timoteo 1:9, creo que no vamos a leerlo si no lo leímos. Segunda de Timoteo 1:9. Dice: quien nos salvó y llamó con llamamiento santo, no conforme a nuestras obras, sino según el propósito suyo y la gracia que nos fue dada en Cristo Jesús antes de los tiempos de los siglos. Amén. Quien nos salvó y nos llamó. Hay uno que nos salvó y nos llamó. Hay uno que dio su vida en rescate por la nuestra. Hay uno que se invirtió para que usted y yo fuésemos salvos. No conforme a nuestras obras, sino según el propósito suyo. El propósito, lo que había en el corazón del Señor y la gracia que nos fue dada en Cristo Jesús antes de los tiempos de los siglos. Amén. Decía que este versículo de Efesios, Tito, Romanos, de Timoteo y de Gálatas nos acercan a conocer al Señor cada día más. Las casualidades seguirán siendo casualidades para aquellos que no conocen al Señor. Pero usted y yo estamos en el pensamiento. Usted y yo estamos en el corazón de aquel que dio su vida en rescate por la nuestra. Yo quiero orar en esta noche. Estemos de pie y digámosle al Señor que nos enseñe a vivir una vida con propósito. Y que no pensemos que por las obras que hagamos o por casualidad estamos con vida. Dios, Jesús de Nazaret, el Rey de Reyes, el Señor de Señores, a Él le ha placido que usted y yo estemos hoy de pie. Padre Santo, Señor, delante de tu presencia nos encontramos. Te adoramos, Señor, te damos la honra y la gloria y toda adoración a ti. Sabemos, Señor, que ha sido tu misericordia, Señor. Ha sido, Señor, lo que tú has hecho en nuestras vidas y por ello hoy nosotros tenemos la capacidad de saber que solo en tu presencia hay plenitud de gozo y delicias a tu diestra para siempre. Solo en ti confía nuestra alma, en ti confía, Señor, nuestro ser. Tu presencia inunda nuestras vidas, tu gracia, Señor, tu poderío. Todo lo que tú has hecho en la vida de nosotros nos acercará a conocerte cada día más. Es necesario, Señor, que entendamos que fuera de ti no hay otro Dios en el cual podamos ser salvos, Señor. Te adoramos, Señor, te exaltamos y que toda la honra y que toda la gloria sean solo para ti. Tú has sido bueno, Señor. Tú has sido hermoso. Tu palabra inunda nuestras vidas. Tú eres el alfarero, tú eres el que dirige nuestras vidas, tú eres el que disiernes nuestros corazones. Nos gozamos en ti, porque tú eres el que reina por los siglos de los siglos. Muchísimas gracias, Señor. Amén y amén. Gloria a nuestro Señor Jesús. Dios les bendiga. Hermanos.
1: Gloria a nuestro Dios. Qué palabra, ¿verdad? Somos escogidos por nuestro Dios. Bien, pues, hermanos, se sienta. Voy a dar unos avisos que tengo por acá para recordarles que seguimos orando por la hermana Araceli.

Bienvenidos a nuestro pan diario, también disponible en la página web nuestropandiario.org. El tema para el día de hoy, sistema de navegación. La lectura se encuentra en Juan capítulo 16, cuando venga el Espíritu de verdad y los guiará a toda verdad.

¿Alguna vez te preguntaste cómo sabe un piloto de una aeronave volar del punto A al punto B? Lo más probable es que use un VOR, sigla del inglés correspondiente a Radio Faro Omnidireccional de VHF, un sistema de navegación inventado a principios de la década del año 1950. Aún hoy, guía muchos aviones a destino. El piloto establece el curso en su dial, y si la aeronave se desvía de ese trayecto determinado, el instrumento se lo indica para que se puedan hacer las correcciones y volver a alinear la nave al curso normal. En los tiempos de Isaías, la nación de Israel necesitaba imperiosamente un sistema VOR confiable, y Dios deseaba cumplir esa función para ellos. Pero a pesar de sus advertencias, los israelitas habían decidido alinearse con Egipto. No obstante, el Señor en su gracia prometió que un día sería su navegador. Entonces, tus oídos oirán a tus espaldas palabra que diga: este es el camino, andad por él, y no echéis a la mano derecha ni tampoco torzáis a la mano izquierda. En el día de hoy, los creyentes tienen un sistema de navegación interno. Jesús envió al Espíritu Santo que vive en nosotros, el cual nos guiará toda la verdad. Si necesitas instrucciones sobre hacia dónde establecer el curso de tu vida, no te apoyes en tus sentidos. Usa el sistema VOR divino que con toda seguridad te guiará en la dirección correcta.

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0: Gloria a Dios. Te voy a invitar a que le digas al Rey.
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palabras tan significativas para nosotros. Decilo, iglesia. 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

0: Es la hora 11:34.
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Oh, si la palabra del Señor dice que el que habita al abrigo del Altísimo morará bajo la sombra del Omnipotente. Caerán a tu lado 1,000 y 10,000 a tu diestra, mas a ti no llegará. No te sobrevendrá mal, ni plaga tocará tu morada. Porque Jehová cuida tu entrada y tu salida. Porque tú, oh Señor, eres mi escudo, mi gloria y el que levanta mi cabeza. Vamos a levantar nuestra cabeza en esta noche y confesar que el Señor es nuestra roca, nuestra torre y nuestro refugio, ahora y para siempre.

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1: Es nuestro deseo, Señor, adorarte, contemplar tu presencia, vivir en tu habitación por siempre.

Sí, Señor, queremos adorarte como Moisés estuvo en tu presencia y fue transformado para ya nunca más ser el mismo. Así queremos ser transformados nosotros, Señor.

0: Levanta tu voz en adoración al Señor. Levanta tu voz en oración y adoración a Él. Al precioso Cordero de Dios que entregó su vida por nosotros.
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Tú eres más alto que los cielos, Señor. Más alto que la tierra. Tú eres lo más grande que hay, Señor. Oh, por eso te alabamos, Señor. Por eso te bendecimos.

0: mi rey, mi amado, mi padre. Y aquí estamos, Señor Jesús, en tu nombre, presentando a cada hermano, Señor Jesús, al hermano Manuel, al hermano José Duque, al hermano Daniel, a la hermana Marliva, a su hijo, en el nombre poderoso de Jesús. Llénanos, Señor, de ti, ese espíritu que mora en nosotros, sea orando hoy en este día, en el nombre poderoso de Cristo. Amén.
1: Clama a mí y yo te responderé y te enseñaré cosas grandes y ocultas que tú no conoces. Así que le pedimos a nuestro hermano Manuel que nos dé lectura de la palabra en esta hermosa mañana en el nombre de Jesús.
2: Gloria a Cristo, qué bueno es el Señor, ¿cierto, mis hermanos? Que la paz del Señor esté sobre todo cada uno de nosotros, cada oyente, cada quien puede hacer algo especial en esta hora, en sus hogares, y es clamar al Dios Todopoderoso. Salmo número 24, bastante conocido por los lectores de la Biblia, y cada día nos confirma que de Jehová es la tierra y su plenitud, el mundo y los que en él habitan. Porque él la fundó sobre los mares y la firmó sobre los ríos. ¿Quién subirá al monte de Jehová? ¿Y quién estará en su lugar santo? El limpio de manos y puro de corazón, el que no ha elevado su alma a cosas vanas, ni ha jurado con engaño, él recibirá bendición de Jehová y justicia del Dios de salvación. Tal es la generación de los que le buscan, de los que buscan tu rostro, oh Dios de Jacob. Alzad puertas vuestras cabezas y alzad vosotras puertas eternas y entrará el Rey de Gloria. ¿Quién es este Rey de Gloria? Jehová el fuerte y valiente, Jehová el poderoso en batalla. Alzad puertas vuestras cabezas y alzad vosotras puertas eternas y entrará el Rey de Gloria. ¿Quién es este Rey de Gloria? Jehová de los ejércitos, él es el Rey de la Gloria. Así que mis hermanos, mis amigos, creemos de que de Jehová es la tierra y su plenitud. Aleluya. Y en esta mañana estamos creyendo y convencidos de que él es bueno y para siempre su misericordia, en el nombre de Jesús.
1: Amén, amén. Adoramos al Rey de la Gloria, al único y soberano Dios, al único Dios todopoderoso, al que todo lo puede, al que todo lo es. En Isaías 45:22 dice: mirad a mí, se salvo todos los términos de la tierra, porque yo soy Dios y no hay más, y no hay sino solo uno, y es su nombre, es Jesús de Nazaret. Amén. Y así vamos a estar orando, una oración que nunca puede faltar en nuestro hogar, en nuestra casa, en nuestra familia. Por todos vamos a orar, por todas aquellas personas que en esta hora ya se disponen a iniciar sus labores, aquellos que están ahí prendiendo, armando el fogoncito, juntando candela para hacer la guapanelita y para hacer de comer para sus trabajadores, los que están en el campo, los que están allí en la ciudad, que ya están prontos a terminar su jornada laboral, aquellos que ya están disponibles poniéndose para entrar a laborar, en el nombre de Jesús. ¿Y por qué no orar por ellos y por nosotros mismos también? Que nosotros también tenemos que laborar, tenemos que trabajar, tenemos que producir, en el nombre de Jesús. Así que le pido a nuestro hermano Daniel que nos haga esta oración en el nombre de Jesús.
3: Amén, gloria a Dios. Bueno, vamos a orar en el nombre poderoso de Jesucristo. Para nada estéis afanosos si no sean conocidas vuestras peticiones delante de Dios, en toda oración y ruego con acción de gracias. Vamos a darle gracias a Dios por esta vida y por el trabajo, los que tengamos trabajo, en el nombre de Jesús. Cristo eterno, tú eres grande, tú eres maravilloso, Dios. Oh, bendito Cristo, santo, santo tú eres, Señor. Gracias, Señor Jesucristo, porque nos has permitido estar aquí en este momento, Dios, porque tenemos vida, Señor Jesús, porque podemos adorarte, porque te hemos conocido, Señor Jesucristo. En este momento, ante tu presencia, estamos, oh Jesús, para presentarte a aquellas personas, Señor Jesucristo, que están saliendo de sus labores, aquellas personas que apenas están organizando, Dios, para iniciar un nuevo día, Padre Santo. Aquellos que van camino a su trabajo, Señor Jesucristo, ayúdalos, guárdalos en el nombre poderoso de Jesús.

0: Que este día que está iniciando, Dios eterno, sea de gran bendición para cada amigo, para cada hermano que nos escucha en este momento, Jesucristo. En el nombre poderoso de Jesús, que puedan iniciar, oh Dios eterno, un hermoso día como a ti te agrada, Señor, en tu voluntad, oh Dios eterno. En el nombre poderoso de Jesús, gracias, Señor, por tu misericordia, porque la estamos estrenando, Dios eterno, porque hemos podido ver el sol salir en algún lugar, oh Dios eterno, porque estamos vivos, Señor, en el nombre poderoso de Jesús. Muchas gracias, Jesús. Aleluya, aleluya. Amén.
1: Gloria a Dios, gloria al Señor Jesús, dice la palabra en San Juan 4:24, Dios es espíritu y los que adoran en espíritu y en verdad es necesario que adoren. Y eso es lo que estamos haciendo, adorando a nuestro Dios, porque a través de la oración también estamos adorando al Rey de Reyes y Señor de Señores, al Dios Todopoderoso, al que es, al que era, al que ha de venir, al soberano, al único y suficiente Dios. Estamos adorando en esta mañana y vamos a orar por todas las familias pastorales. La oración hoy es por los esposos y por los hogares. ¿Y por qué no orar por las familias pastorales? Que sea Dios obrando, que sea Dios ministrando en cada una de ellas a nivel mundial. Y le pido a nuestra hermana Marlivi que nos guíe en esta oración en el nombre de Jesús.
2: Gloria al Señor Jesús en esta hermosa mañana. Bendiciones a todos en esta. Les saludamos en el maravilloso nombre glorioso de nuestro Señor Jesucristo. Y claro que sí, vamos a orar por las familias pastorales. Vamos a orar para que el Señor siga fortaleciendo la iglesia en cualquier lugar del mundo donde se encuentre un pastor, un misionero en esta mañana. Que Dios fortalezca la iglesia y que los que están predicando, los que estamos predicando la palabra del Señor, nos siga dando la fuerza, nos siga dando la sabiduría para poder llevar esta palabra. Sabemos que los tiempos no son buenos, sabemos todo lo que está pasando a nivel mundial, lo que pasó en Colombia, lo que pasó en Venezuela, lo que pasó en Perú, en muchos países, en Nepal allí también, lo que está pasando. Y que Dios cada día es una alerta que Dios está mandando a la humanidad, de que se arrepientan, de que busquen de Dios. Y que Dios en esta mañana fortalezca a muchos, las familias pastorales, los misioneros que están llevando esta palabra, los que estamos predicando a través de estas ondas radiales, que este anuncio que se está haciendo por todos los medios, y es que Cristo viene pronto, y que es que ya debemos de estar preparados para recibirlo en las nubes. Vamos a orar por las familias pastorales en esta mañana, que Dios siga fortaleciendo todo el núcleo pastoral, todo, desde allí el consistorio hasta donde está llega, hasta donde Dios permite que haya un misionero, un pastor, un obrero de Dios predicando el Evangelio. Señor Jesús, amado mío de mi alma, en esta mañana, Señor, te alabamos, te glorificamos, te exaltamos, oh Dios Todopoderoso. Te damos la honra y la gloria y el honor por los siglos de los siglos. Gracias, Señor Jesús, por permitirnos una vez más poder estar aquí, Señor, de madrugada, intercediendo, clamando los unos por los otros, Señor. Hoy, Señor, elevamos esta oración delante de tu presencia. Elevamos esta oración al trono de la gracia, Señor. Ante tu presencia, Señor, clamo, intercedo por cada familia pastoral, por cada misionero, Señor, que está predicando este evangelio. Allí, Señor, desde Colombia hasta el último lugar del mundo donde se está predicando, Señor, donde se está llevando esta bandera en alto que es tu nombre, Señor. Que el mundo entienda, Señor Jesús, en esta mañana, Señor, que sin ti, Señor, no somos nada, Señor. Que tú tienes el control de todo, Señor. Que tú eres el Dios Todopoderoso. Y que fuera de ti, Señor, no podemos encontrar, no podemos hallar, Señor, salvación. Solo en tu nombre, solo en ti, Jesús, hay salvación. Hay restauración, Señor, para la humanidad, para los hogares, para las familias, Señor. Señor Jesús, allí donde hay un pastor predicando, allí donde hay una familia predicando, Señor, bendícela en esta mañana, Señor, prospéralo, Señor. Aviva, Señor, el fuego de tu Espíritu Santo en sus vidas, en esos pastores, en esas esposas, en esos hijos, Señor. Obra allí, Señor, donde hay un familiar, donde hay una familia pastoral necesitada de tu presencia en esta mañana. Señor, supla la necesidad en el nombre poderoso de nuestro Señor Jesús. Amén. En esta mañana recordamos nuestras líneas por donde pueden mandar su petición. Bueno, ya llevamos 2 días que no podíamos salir al aire por circunstancias que pasaron, pero por la gracia de Dios hoy estamos una vez más aquí en un llamado a interceder, clamando los unos por los otros. Hoy tenemos oración, vamos a estar orando también por los enfermos. Ayer no pudimos orar por los enfermos, vamos a estar orando también por nuestros hijos. Bueno, por cada petición que manden hoy vamos a estar orando, así que atentos. Y si usted tiene una necesidad y la quiere exponer o la quiere mandar como petición personal, bienvenido será si usted quiere que nosotros oremos por ella. Línea de WhatsApp más 56-951-680501. Línea de acá de Chile. Línea de Colombia más 57-302-312-651-14. Perdón. Línea de Colombia más 57-302-312-6514. Ahora sí la dije bien. Y la otra línea, que es de acá de Chile, es el más 56-988-87-3377. Esas son las líneas por donde usted puede mandar su reporte de sintonía. Y si usted tiene la aplicación de la radio, de la radio intercesión, ahí aparece el loguito de WhatsApp. Y por ese loguito puede tocarlo y ahí directamente le va a abrir el WhatsApp. Y por ahí también puede mandar esa petición que usted tiene allí. Y si quiere que oremos en esta mañana, aquí hermanos consagrados, hermanos temerosos de Dios, porque todo lo que hacemos acá no lo hacemos por hacer. No lo hacemos porque a la hermana Marlibe, al hermano Daniel, al hermano Manuel, a la hermana María Roja, al hermano José le pareció, no. Es porque Dios pone el sentir como el hacer. Y créame que nos preparamos. Siempre lo hacemos con temor, con temblor. Porque no le estamos sirviendo a hombres, le estamos sirviendo a Dios, al Dios Todopoderoso. Así que si usted quiere mandar su petición, ahí va a estar. Saludamos allí en todo el territorio colombiano, en los diferentes países. Allí, bueno, creo que a todos los países diferentes. Bueno, aquí hay un país que no sé leer su banderita. Pero Dios los bendiga a todas las familias que están conectadas a través de La Nueva, a través de Radio Bendición y a través de Radio Intercesión. Dios les bendiga a todo el territorio colombiano, acá Chile y en donde va a llegar esta transmisión. Los que se conectan a través de YouTube, bendiciones para ustedes también. Por YouTube también pueden mandar su petición y la vamos a estar leyendo y vamos a estar orando por ella. Mi hermano José, nuestra hermana Sofía, ella nos pide oración. Ella tiene un problema de las vistas y tiene una gran dificultad. En esta mañana el Señor puede obrar, puede sanar, puede libertarla a ella. Y ella pide también oración por su esposo, que Dios obre allí de una manera especial. Y vamos a hacer esta oración, mi hermano, por la salud de ella, por sus vistas y por su esposo. Que Dios obre en este hogar, en esta familia de nuestra hermana Sofía.
1: Amén, gloria al Señor Jesús. Vamos a orar por nuestra hermana Sofía, que sea Dios obrando allí, que sea Dios administrando su santa y bendita voluntad en el nombre poderoso de Jesús. Bendito y soberano Dios, Padre de la gloria, Señor de la alabanza y la adoración. Padre amado, bendito Rey de la gloria, Señor, nuevamente estamos delante de tu presencia, Dios amado. Nos presentamos delante de ti, Señor Dios, en esta hora, Padre. Yo te ruego, Señor de la gloria, Dios de toda alabanza y adoración, que tú nos limpies cada día más de nuestra maldad, Señor. Padre, que tú nos limpies con tu sangre poderosa, mi Dios amado. Padre, para poder ofrecer sacrificio de labios, sacrificio en que engrandezcan tu nombre, Señor, en esta hora, Padre, en el nombre maravilloso de Jesús, en el nombre poderoso de Jesús, Señor, estamos delante de ti, Señor, presentamos la vida a nuestra hermana Sofía, Señor. Padre, yo te ruego, Señor, que seas tú obrando, Padre Santo. Oh, mira, Señor, su condición, Padre, en esta hora. Mira su cuerpo, Señor, yo te pido en esta hora, Señor. Señor amado, que tú obres en su vida, en su mente, en su corazón, Señor, que tú obres en sus ojos, Señor, en esta hora, Padre, que seas tú sanándola, Señor, de una manera especial, en tu nombre poderoso, mi Dios amado, en tu nombre santo. Tú eres un Dios poderoso, un Dios maravilloso, un Dios grande, un Dios soberano, aleluya. Padre, en esta hora también presentamos su esposo, Señor. Padre, yo te ruego, Señor amado, que tú obres, Padre Santo, que tú obres en la vida del esposo de nuestra hermana, Señor, que seas tú ministrando, que seas tú obrando poderosamente. Oh, toma el control de este hogar, de esta familia, Señor. Yo te ruego, Señor amado, en el nombre poderoso de Jesús, en tu nombre maravilloso, que tú obres, Señor, de una manera especial, Padre. Te lo pedimos en el nombre maravilloso de Jesús, en el nombre poderoso de Jesús. Amén, amén y amén. Dice la palabra en Filipenses 4:13, un texto muy conocido, muy conocido. Yo decía que casi todos los lectores de la Biblia se lo saben, pero que no lo aplicamos como debe ser. Dice Filipenses 4:13, todo lo puedo en Cristo que me fortalece. Y es literal, es un texto que es como lo dice, así es. Todo lo podemos en Cristo que nos fortalece ante las adversidades, ante todo lo que se levanta. Tenemos un Dios poderoso y Él nos da fuerzas para seguir adelante, para seguir luchando, para seguir batallando, para seguir guerreando en esta guerra espiritual, en este diario vivir que tenemos cada día en el nombre maravilloso de Jesús. ¿Y por qué no orar por Nepal? Sabemos la situación que están viviendo en el nombre de Jesús y vamos a orar que sea Dios teniendo misericordia de cada habitante, de cada persona, aquel que sufrió la pérdida de un ser querido, aquel que está enfermo, está angustiado, que está tal vez sin dónde dormir, sin nada que comer. Vamos a orar que sea Dios obrando allí de una manera muy especial en el nombre de Jesús y le pido a nuestra hermana María Rojas que nos guíe en esta oración en el nombre de Jesús.
3: Amén, hermano. Dice la palabra del Señor en Salmos 5:3. Oh Jehová, de mañana oirás mi voz, de mañana me presentaré delante de ti y esperaré. Señor Jesús, Dios de poder, tú que eres un Dios que estás presente en todo lugar, porque eres omnipresente. Me presento, Señor, en esta mañana a Nepal, en el nombre poderoso de Jesús, presentando, Señor Jesús, a cada habitante, Señor Jesús, Padre eterno, bendito eres Cristo, en esta mañana, Jesús, me dirijo a ti, mi Señor Dios todopoderoso, grande y misericordioso, presento, Señor Jesús, a estos hombres, Señor Jesús, a estas mujeres, a estos niños, Señor Jesús, mi Dios, sé propicio, mi Cristo, a la necesidad, Señor Jesús, de cada uno de ellos, Señor. Tú, Señor Jesús, que eres nuestro sanador, tú que eres el que conoce nuestra alma, nuestro corazón, tú nos conoces, Señor. Tú conoces lo que ellos sienten, Señor, por dentro, Señor, en sus corazones, Señor. Cúrales, sánales, Señor Jesús. Sánale y venda sus heridas, Señor. Restaura, Señor Jesús, a cada persona, Señor. Ayúdale, Señor. Fortalécele, Señor Jesús. Pues en tu palabra dice que todas las almas son tuyas, Señor Jesús. Presento, Señor, en esta mañana, Señor, a estas personas, Señor Jesús, que seas tú, Señor, ayudándoles, Señor Jesús. Si hay alguno, Señor Jesús, que clama a ti, Señor, tú, Jesús, intercesor perpetuo, Señor Jesús, ayúdale, Señor, llénale, Señor, su vida, su alma de ti, Cristo, en tu nombre, Señor, hazle conocer, Señor, tu nombre, Cristo,
4: Bendito eres, Señor Jesús, Padre misericordioso, Padre eterno. En tus manos, Señor Jesús, presento, Señor, a Nepal en el nombre de Jesús. Bendito eres, Cristo. Amén.
1: Porque la palabra de Dios es viva y eficaz, más cortante que toda espada de doble filo, que penetra hasta partir el alma y el espíritu, las coyunturas y los tuétanos, discierne los pensamientos y las intenciones del corazón. Gloria al Señor Jesús. Vamos a orar en esta mañana. Nos han pedido oración el hermano Humberto Ulla, ya que pues ha sufrido una lesión. Dice que tiene un lumbago y pide oración, y aún pide oración por su esposa, que ha viajado hasta el país de Argentina y ha... ya recuperada, pero vamos a orar por esta familia, por la familia Buya Villamarín, por el hermano Humberto, que sea Dios sanando, y por la hermana Elsie Villamarín, que sea Dios obrando en el nombre poderoso de Jesús. Y le pido a nuestro hermano Manuel que nos lleve allá al trono de la gracia en el nombre de Jesús.
5: Gloria a Dios, gloria a Dios. Bueno, hermano, qué bendición, cierto, seguir orando por esta familia, la familia de nuestro hermano Humberto. Él siempre está conectadito ahí, y yo creo que Dios siempre tiene un propósito grande para con la familia. Así que vamos a orar creyendo de que para siempre su misericordia, ¿cierto? Tenemos un Dios muy bueno, aleluya, que se acuerda de nosotros a cada instante, a cada momento. Así que vamos a presentarnos delante de la presencia de Él, creyendo de que va a bendecir de una manera especial a esta familia en el nombre de Jesús. Amantísimo y soberano Rey de Reyes y Señor de Señores, oh Dios, nos atrevemos a llegar al trono de tu gracia, oh Dios, en esta mañana, en esta hora. Que seas tú haciendo algo especial a favor de esta familia, la familia de nuestro hermano Humberto, Señor. Bendícela grandemente, oh Dios, pero ayúdale a entender el propósito que tú tienes para con ellos, oh Dios. Desde el más grande hasta el más pequeño, Dios, que ellos puedan lograr entender, Padre mío, la obra tuya, Padre Santo, te lo pedimos, Cristo de Israel. Permítenos seguir viendo tu gloria reflejada en medio de cada uno de nosotros, oh Dios. Oh Dios, que esta familia pueda lograr entender, oh Dios, pueda comprender que tuyo es el poder, Jesús de Nazaret, que fuera de ti no hay otro, Padre amado, tú eres el único que tienes el control de todas las cosas. Oh Dios, como dijo el salmista, bendice alma mía, Jehová, y bendiga todo mi ser, su santo nombre. Bendice alma mía, Jehová, y no olvides ninguno de sus beneficios. Aleluya, aleluya. Bendice, Señor, bendice, Padre amado, prospera grandemente esta familia. Cuida su salida y guarda su entrada donde quiera que vayan, Señor, te lo pido, Señor. Tú eres grande, tú eres bueno, tú eres maravilloso, Jesús de Nazaret. Gracias, mi Rey amado. Gracias, mi Rey, porque sé que estás respondiendo como solo tú sabes hacerlo. En el nombre poderoso de Jesús. Gracias, mi Rey amado. Gracias te da mi alma, gracias te da mi vida, oh Dios, por ese inmenso amor que tiene para con nosotros. En el nombre poderoso de Jesús. Aleluya, amén.
1: Escucha bien, escucha, escucha bien. Este Jesús es la piedra reprobada por vosotros los edificadores, la cual ha venido a ser cabeza del ángulo, y en ninguno otro hay salvación, porque no hay otro nombre bajo el cielo dado a los hombres en el cual podamos ser salvos. En el nombre de Jesús, gloria al Señor Jesús. Qué bueno introducirnos en la palabra, que hablemos a que escribir esa palabra en lo más profundo de nuestro corazón. En ningún otro hay salvación sino en Jesús. Gloria al Señor Jesús. Y vamos, seguimos orando, seguimos clamando a nuestro Dios. Y esta hora quiero que oremos por la esposa en el pastor de este lugar, hermana Joana Castillo, ya que se ha sentido un poco afectado, pues ya está en proceso de finalizando su proceso de alumbramiento, ya está por dar a luz su segundo hijo, una bebé que viene en camino en el nombre de Jesús. Siempre ha estado un poquito mal. Entonces vamos a orar por la esposa de nuestro pastor de este lugar, hermana Joana Castillo, y le pido a nuestro hermano Daniel que nos lleve allí al trono de la gracia en el nombre de Jesús.
6: Amén, gloria a Jesús.
0: Este Dios es grande y maravilloso. Vamos a orar por nuestra hermana en el nombre de Jesús. A veces no sabemos el dolor de una mujer, ¿cierto? En esta etapa, los hombres no tenemos esa experiencia. Pero si Dios les puso eso, fue porque sabe que ellas pueden aguantar y soportar también eso. Dios no nos da algo que nosotros no podamos aguantar. Cualquier prueba, cualquier dificultad, es porque Dios así lo ha permitido. Y nosotros podremos seguir adelante. Y venceremos en el nombre de Jesús. Vamos a orar por nuestra hermana. En el nombre poderoso de Jesús. Cristo eterno, creador del universo, nuestro gran creador. Aleluya. En esta mañana, oh Dios eterno, te damos gracias por tu amor, por tu bondad, Cristo bendito. Porque permites, oh Dios, que existan esposas de pastores. Y en esta mañana, Señor Jesucristo, queremos presentarte a nuestra hermana Joana Castillo, Dios. Oh Cristo bendito, está a punto de dar a luz a un bebé, Señor Jesucristo. Te pedimos, Señor Jesús, que así como la has venido guardando todo este tiempo en este proceso, Señor Jesús, permitas salir victoriosa a esta hermana, a esta familia, Señor. Son tus siervos, oh Cristo bendito. Tú los has escogido con una misión, con un propósito. Y aunque siempre se hable del pastor, del ministro que tú pones al frente de una congregación, Señor Jesucristo, sabemos que de trasfondo también hay una mujer que está orando, que está velando por esa congregación, que entiende a su esposo, Dios eterno, y que a veces, muchas veces, Señor, tiene que llevar las riendas de su hogar, tiene que estar pendiente de cosas que de pronto se le pueden escapar a aquel ministro, Señor Jesucristo. Y yo creo que nuestra hermana Joana Castillo no es la excepción, Señor Jesucristo. Por eso te pedimos en esta mañana que la sigas ayudando, que la sigas guardando. Que todo dolor, que toda situación que se presente en el parto, Dios eterno, tú seas ayudándola, dándole las fuerzas necesarias, Señor Jesús. En el nombre poderoso de Jesús, hay poder. Hay poder en tu nombre, Jesucristo. Nuestra hermana Joana Castillo, Señor Jesucristo, dale la victoria en el nombre de Jesús. Aleluya, aleluya. Amén, amén.
1: Amén, gloria a Dios, gloria al Señor Jesús. Mientras el enemigo trabaja en tu derrota, Dios ya te dio, Jesús ya te dio la victoria en la cruz del Calvario, dice la palabra, y despojando a los principados y a las potestades, los sirvió públicamente triunfando sobre ellos en la cruz. Así que la victoria está en tus manos, la victoria está en ti, porque ya Dios te la dio, ya Dios te la regaló en el nombre maravilloso de Jesús. Y saludando de una manera muy especial al grupo Orando en Todo Tiempo, saludo de una manera muy especial a nuestra hermana Luz Marina, a nuestra hermana Noelia Arazo, a nuestra hermana Kelly Kuhn, un saludo muy especial en el nombre de Jesús, a nuestro hermano Manuel Mojica, saludo muy especial en el nombre maravilloso de Jesús, a nuestra hermana María Rojas, a nuestro amigo Ariel Gómez en el Paraguay, en el nombre maravilloso de Jesús, saludo a todos los integrantes de este hermoso grupo, Orando en Todo Tiempo. Saludamos de una manera muy especial aquí nuestra hermana Kelly Kuhn, Kelly Kim, dice, Kelly Kim 58 aparece aquí, dice, pido oración por mi vida espiritual, mi familia, que Dios sea glorifique en sus vidas, y mi esposo lo presento, que Dios lo ayude y que sea su voluntad devolverlo a su hogar en el nombre maravilloso. Qué bendición poder orar por usted, mi hermana, en esta hora, en el nombre de Jesús. Y le pido a nuestra hermana Marlivi que nos lleve allí al trono de la gracia en el nombre de Jesús.
2: Amén, gloria al Señor. Me alegra mucho, mi hermana Kelly, escucharla y saber que estamos orando por usted, mi hermana. Dios va a cumplir su propósito. Dios cumple a través del proceso, a través de cada proceso, Dios cumple el propósito. Sin proceso no hay propósito. Entonces, es necesario pasar por el proceso para que Dios cumpla el propósito en nuestras vidas. A veces no entendemos, ¿verdad? A veces no entendemos por qué Dios permite pasar, que pasemos por circunstancias, que pasemos por diferentes situaciones en la vida. Pero cuando pasa la tormenta, cuando pasa la tempestad y viene la calma, entendemos ahí por qué Dios nos permitió pasar por ahí. Y vamos a orar por esta familia, vamos a orar por este hogar, por este esposo que Dios lo guarde, un hermano que que fue lavado con la sangre de Cristo, que se le fue invocado el nombre de Cristo, y que aunque él esté lejos en este momento, yo sé que allí no tiene paz ni tranquilidad, y que el Señor esta mañana ponga el sentir como el hacer de volver a su casa, de volver al hogar, de volver a la iglesia, porque Dios tiene misericordia. Soberano Dios de la gloria, amado de mi alma, en esta mañana, Señor, elevo esta oración delante de tu gracia, delante de tu presencia, Señor, clamando, intercediendo una vez más, Señor, por la vida espiritual de mi hermana Sofía, por la vida espiritual de sus hijos, por la vida espiritual de su esposo. Señor Jesús, tú tienes el control, tú tienes el poder, la autoridad en esta mañana, Señor, de reprender al enemigo, de reprender cada dardo que se haya mandado a este hogar, a esta familia, Señor. Tú puedes allí romper cadenas en el corazón de este hermano, de este esposo, Señor. Tú escuchas, Señor Jesús, en esta mañana las oraciones de esta esposa que clama por su esposo, que clama por el hogar suyo, Señor, que un día tú le diste, Señor, que quizás por circunstancias de la vida, Señor, momentos difíciles, Señor, hoy se han quebrado, Señor, pero tú tienes el poder en esta mañana de restaurar, de construir, Señor, así como la vasija de barro que se echó a perder en las manos del alfarero. He aquí que el alfarero la hizo de nuevo y quedó hermosa, Señor, quedó perfecta, Señor. Así somos en tus manos, Señor, como en manos del alfarero. En esta mañana tú puedes obrar, tú puedes limpiar, tú puedes restaurar, Señor, porque es que tú eres el Dios de lo imposible, que todo lo hace posible, Señor. Tú eres nuestra fortaleza, tú eres nuestro guiador y nuestro refugio. Y en esta mañana, Señor, vengo delante de ti, trayendo esta petición, trayendo este hogar delante de tu presencia. Yo entrego a este hermano, Señor, que sin, tú sabes dónde está en este momento, Señor. Quizás está durmiendo, quizás está despierto, Señor. No sé dónde está él en este momento, Señor. Pero tú puedes, Señor, obrar allí, en esa mente, en ese corazón, Señor. Ese corazón que quizás se ha convertido en piedra, Señor. Volverlo, Señor, otra vez a un corazón sensible a tu presencia. Señor, a un corazón sensible a que vuelva el amor por su casa, por su hogar, por su familia, Señor. Por esos hijos, por esa esposa que clama día y noche por su esposo. Que clama allí con lágrimas, Señor, por ese esposo que se fue, Señor, esperando, Señor, que él vuelva otra vez al redil, que vuelva a su casa, Señor. En esta mañana, Señor, te lo pido, te lo imploro, te lo ruego, Señor, cumpla su propósito, Señor, a través, Señor, de esta circunstancia que está pasando esta familia, Señor. Tú puedes obrar, tú puedes restaurar, tú puedes limpiar, tú puedes romper cadenas, Señor, y poner arco de protección allí, sobre estos hijos, sobre esta esposa, Señor, sobre mi hermana Sofía, Señor. Síguela ayudándola, síguela fortaleciendo, Señor, en su vida espiritual, allí, Señor, en lo emocional, que ella tenga fuerzas, que ella siga, Señor, parada en la brecha, Señor, luchando, intercediendo, Señor, por su esposo, en el nombre poderoso de nuestro Señor Jesús. Amén.
1: Gloria a Dios. ¿Y ahora qué hago aquí? Dice Jehová, ya que mi pueblo es llevado injustamente y los que en él se enseñorean lo hacen aullar, dice Jehová, y continuamente es blasfemado mi nombre todo el día. Por tanto, mi pueblo sabrá mi nombre por esta causa en aquel día, porque yo mismo que hablo, he aquí estaré presente, dice el Señor. Gloria al Señor Jesús. Qué hermosa palabra, qué hermoso texto nos regala Dios en esta hora, en el nombre maravilloso de Jesús. Y seguimos aquí en un llamado a interceder en el nombre maravilloso de Jesús. Saludamos a nuestra hermana Noelia Arazo. Ella nos dice: el Señor Jesucristo les bendiga en esta linda mañana. Gracias a Dios por otro día más de vida. Gracias a su misericordia en grande que tiene con nosotros. Gloria a Dios. ¿Y por qué no orar por nuestra hermana Noelia Arazo? Que sea Dios fortaleciéndola espiritualmente en el nombre poderoso de Jesús. Y le pido a nuestra hermana María Rojas que nos lleve allí al trono de la gracia en el nombre de Jesús.
3: Amén. Dice la palabra del Señor en Colosenses 3:12, vestidos pues como escogidos de Dios Santo y amados de entrañable misericordia, de benignidad, de humildad, de mansedumbre, de paciencia. Por la hermana, ¿cómo fue que me dijiste? Hermano, ¿por la hermana qué?
1: La hermana Noelia Arazo. Noelia Arazo, hermana.
3: Bueno, en esta mañana, Señor Jesús, estoy aquí delante de tu presencia, mi Dios, para presentar nuestra hermana Noelia Arazo, Señor Jesús. Sea propicio, Padre Santo, a su necesidad, Señor Jesús, porque los que piden, reciben, Señor Jesús. En esta mañana, Señor, me presento, Señor, para pedirte, Señor, que tú intercedas por esta hermana Noelia Arazo en tu nombre, Jesús. Ayúdala, Cristo. Tú conoces, Señor, lo profundo de su corazón, de su alma, de sus pensamientos, de su vida, la necesidad que hay en ella, Cristo. Señor, supla, Señor, haz un milagro en su familia, en su hogar, Señor Jesús. Ayúdala, Señor, restaura, Señor, Señor Jesús, y los miembros de su casa, Señor, se han alejado, no conocen de ti, Señor, revélales tu nombre, Cristo, pues eres tú, Señor, lo que necesitamos en cada hogar, en cada familia, que seas tú, mi Dios, guiándonos, Señor Jesús. Mi Padre, mi amado Jesucristo, guardando su hogar de todo mal, de todo peligro, Señor Jesús, presento, Señor, a sus hijos, Señor, en tu nombre, mi Dios poderoso y eterno, Dios de misericordia, tú conoces cuánto, Señor, a este Señor necesitamos las madres de ti, Señor Jesús, que seas tú el que todo lo puede, Señor, ayudando a esta hermana en el nombre poderoso de Cristo, llena su familia, Señor, de ti, mi Dios, en tu nombre. Que seas tú, Cristo, el primero en su casa, en su hogar. Que seas tú llenando esta casa de tu gloria, de tu palabra, Señor. Bendito eres, Cristo, Dios eterno. Aquí estamos en tu nombre, Cristo. Llena esta familia de ti, de tu palabra, Cristo. En el nombre poderoso de Jesús. Amén. Aleluya.
1: Amén, gloria a Dios. Atentos, atentos sus oídos a esta hermosa palabra que nos trae el Señor en esta mañana en el nombre de Jesús. Dice, decía los de corazón apocado, esforzaos, no temáis, he aquí que vuestro Dios viene con retribución, con pago. Dios mismo vendrá y os salvará. Y entonces los ojos de los ciegos serán abiertos y los oídos de los sordos se abrirán. Entonces el cojo saltará como un ciervo y cantará la lengua del mudo, porque aguas serán cavadas en el desierto y torrentes en la soledad. Mire lo que dice esta palabra, y los ojos de los ciegos serán abiertos. ¿Y quién fue el que abrió los ojos de los ciegos? Jesús de Nazaret. ¿Quién fue el que le dijo al paralítico camina? Jesús de Nazaret. Ese es el nombre de Jesús, ese es el nombre de nuestro Dios, en el nombre poderoso de Jesús. Hay uno solo, un verdadero Dios, y su nombre es Jesús. Gloria al Señor Jesús. Y seguimos clamando, seguimos orando en esta hermosa mañana en el nombre de Jesús. Aquí nos piden oración por salvación para mí. Dicen Daisy Pimentel, que el Señor Jesús tenga misericordia de ella y la salve. Gloria a Dios. Y vamos a orar por Daisy Pimentel, la madre de nuestra hermana Marribi Barahona, que sea Dios obrando allí de una manera muy especial en el nombre de Jesús. Y que bueno, reclámale a Dios esa promesa cuando David tiene misericordia de mil y vosé. Que Dios tenga misericordia de la madre de nuestra hermana Marribi, así como ella es su sierva, ella es ungida, es una mujer que le sirve a Dios. Y qué bueno reclamar esta promesa en el nombre maravilloso de Jesús. Bendito y soberano Dios, Padre de la gloria, Señor de la alabanza y la adoración, Padre Santo, Dios Todopoderoso, Señor. Padre, nos aferramos a tu palabra, Señor, nos aferramos a tu grandeza, Dios. Creemos que tú eres la fuente inagotable de todo poder, que tú eres el Dios soberano, el Dios grande, el Dios maravilloso, mi Señor amado. Padre, en esta hora yo presento a la señora Daisy Pimentel, Señor. Padre, yo te ruego, Señor, en el nombre poderoso de Jesús, que tú obres en su vida, en su mente, en su corazón, Señor, que seas tú cautivado sus sentidos, Padre Santo. Padre, en el nombre de Jesús, háblale Señor, trata con ella, Señor. Tuyo es el poder y la gloria, tuya la alabanza y la adoración, Padre. Yo te ruego, Dios, en esta hora, Padre Santo, que ella halle gracia delante de tu presencia, Padre, que seas tú obrando, Señor, allí, Señor, de una manera especial. Padre, te lo ruego, Señor, obra poderosamente, Señor. Mira que su hija, Señor, su sierva te sirve, Señor. Oh, Señor, yo te pido, Señor, que tengas de ella misericordia, Señor. Padre, que tengas de ella misericordia, Señor, y que tu palabra se cumpla allí, Padre. Porque tu palabra dice, cree en el Señor Jesucristo y sea salvo tú y toda su casa, Señor. Padre, en el nombre de Jesús, Señor, su hija, la hermana Marlibi, ha creído en tu palabra, Señor, ha creído en tu nombre, Señor, ha creído en tu grandeza, mi Dios amado. Padre, yo te pido, Señor, en esta hora, Señor, que tú obres en su madre, Señor, en la señora Daisy Pimentel, Señor, que seas tú obrando, Señor, de una manera especial. Te lo pido en el nombre maravilloso de Jesús, en el nombre poderoso de Jesús. A ti sea la honra, la gloria, la alabanza y la adoración, en el nombre de Jesús. Estamos felices, estamos contentos, porque estamos en la presencia del Señor, porque estamos llegando, estamos en el aposento alto, clamando a este Dios maravilloso, sintiendo su presencia, su grandeza, Dios del cielo. Gracias, mi Dios, gracias, gracias por escucharnos. Gracias, mi Rey amado, en esta hora yo te doy en el nombre poderoso de Jesús. Amén, amén y amén. Qué bueno. Yo he llegado el momento de escuchar palabra del Señor y le pido a nuestro hermano Manuel Ruiz que ore por el portador de la palabra, por el vaso que Dios ha escogido esta mañana, que ore y presente al predicador de la palabra en el nombre de Jesús.
5: Gloria a Dios, qué bueno es el Señor, ¿cierto? Ya el Señor nos ha escuchado, ahora nos toca escuchar al Señor. A todos los sedientos, venid a las aguas, y los que no tienen dinero, venid y comprad y comer, y venid y comprad dinero, venid y comprad sin dinero y sin precio. vino y leche. ¿Por qué gastáis el dinero en lo que no es pan y vuestro trabajo en lo que no sacia? Oídme atentamente y comed del bien y se deleitará vuestra alma con grosura. Así que vamos a deleitarnos delante de la presencia de Dios, creyendo de que Dios tiene una palabra maravillosa en esta hora, una palabra fresquecita, gloria a Dios, porque su palabra es viva, ¿cierto? Aleluya, y creemos de que Dios va a usar a su siervo de una manera especial en esta hora. Ya Dios le regaló un pensamiento y creo de que Dios no se equivoca. Dios nunca llega tarde, Él nunca habla tarde. Bendito sea el nombre de Jesús, Él siempre habla a tiempo. Así que vamos a orar a favor de nuestro hermano Daniel Ruiz, que Dios lo use poderosamente. Soberano y eterno Padre, santo y poderoso tú eres, Señor de la gloria. Por los siglos de los siglos tú eres mi rey amado, quien como tú que eres digno de toda alabanza, toda honra y toda adoración. Aquí estamos, Señor, creyendo de que tú tienes una palabra en esta hora, oh Dios, una palabra fresca, una palabra maravillosa, Señor. Yo soy el primer interesado, yo soy el primero que levanto mis manos creyendo que necesito de tu bendita palabra, oh Dios. Habla como solo tú sabes hacerlo. Usa tu siervo, Padre mío, pon palabras en sus labios, que cada palabra que salga de su boca salgan ungidas con el poder de tu Espíritu Santo, en el nombre de Jesús, que cada oyente, Señor, que vaya a escuchar esta palabra, aleluya, entiende el propósito grande que tú tienes para con cada uno de nosotros. Hermano Daniel Ruiz, predique la palabra del Señor en el nombre de Jesús.
6: Amén, gloria a Jesús. Esdras capítulo 3, versículo 9 al 13. El libro de Esdras, capítulo 3, versículo 9 al versículo 13, voy a leer, permitirme leer la palabra de Dios. Yeshua también, sus hijos y sus hermanos, Cadmiel y sus hijos, hijos de Judá, como un solo hombre asistían para activar a los que hacían la obra en la casa de Dios, junto con los hijos de Henadad, sus hijos y sus hermanos levitas. Y cuando los albañiles del templo de Jehová echaban los cimientos, pusieron a los sacerdotes vestidos de sus ropas y con trompetas, y a los levitas, hijos de Asaf, con címbalos, para que alabasen a Jehová según la ordenanza de David, rey de Israel. Y cantando, y cantaban alabando y dando gracias a Jehová y diciendo: porque Él es bueno, porque para siempre es su misericordia sobre Israel. Y todo el pueblo aclamaba con gran júbilo, alabando a Jehová, porque se echaban los cimientos de la casa de Jehová. Y muchos de los sacerdotes, de los levitas y de los jefes de casas paternas, ancianos que habían visto la casa primera, viendo echar los cimientos de esta casa, lloraban en alta voz, mientras muchos otros daban grandes gritos de alegría. Y no podía distinguir el pueblo el clamor de los gritos de alegría de la voz del lloro, porque clamaba el pueblo con gran júbilo y se oía el ruido hasta de lejos. Amén. Bueno, buenos días a todos los oyentes, a los hermanos. Dios les bendiga grandemente. Es una alegría el poder estar aquí hasta sus hogares, sus trabajos. Pronto algunos están en sus vehículos y cada lugar donde se encuentren por medio de esta emisora que nos escuchan, gloria a Dios por eso. Y hoy quiero invitarles a abrir su corazón, porque vamos a hablar de una historia que, aunque ocurrió hace muchos años, tiene un mensaje tremendamente actual para nosotros. Y el tema que Dios me ha permitido dar en esta enseñanza es: cuando Dios comienza de nuevo. Cuando Dios comienza de nuevo. Y para esta primera parte, quiero titular los cimientos de la restauración. Amén. Los cimientos de la restauración. Y es que hay momentos en la vida en que sentimos que algo se ha destruido. Hay personas que piensan que, o sienten que su familia se ha destruido. Otros dicen que han perdido la paz. No sé cuántos han escuchado: yo antes oraba más, Antes tenía más ánimo. Antes sentía más pasión por las cosas de Dios. Antes mi familia estaba más unida. Antes tenía sueños. Antes tenía fuerza. Y quizás alguien que nos está escuchando pueda decir, yo necesito comenzar otra vez. Y yo quiero decirte algo desde el principio. Y es, Dios es especialista en comenzar nuevamente las cosas que parecen perdidas. Dios es especialista en comenzar nuevamente las cosas que parecían perdidas. Y es que la historia que encontramos en el libro de Esdras nos habla precisamente de un pueblo que había pasado por una de las etapas más dolorosas de su historia. Jerusalén había sido destruida. El templo había sido destruido. Los muros de la ciudad habían sido derribados. El pueblo había sido llevado cautivo. Pero llegó el momento en que Dios permitió que regresaran. Y cuando ellos regresaron, no encontraron una ciudad hermosa esperándolos. No. Encontraron ruinas. Pero esas ruinas no significaban que Dios no hubiera terminado con ellos. Dios todavía tenía un propósito con ese pueblo. Y de pronto tú estás mirando solamente las ruinas de tu vida. No mires solamente lo que se cayó. Mira lo que Dios puede levantar. Mira lo que todavía Dios puede levantar. Porque para entender este capítulo 3 de Esdras tenemos que conocer un poco de la historia. Israel había pecado repetidamente contra Dios. Dios les había advertido muchas veces. Pero finalmente Jerusalén fue conquistada por Babilonia. El templo fue destruido. La ciudad quedó devastada. Muchos fueron llevados cautivos. Dígame si aquello no tuvo que haber sido una experiencia terrible. Imagínese regresar después de años y encontrar su ciudad destruida. Creo que la mayoría ha visto las noticias, ha visto la situación, no solo en Colombia, en otros lugares, otros países donde también ha llegado algún desastre. Fíjese cómo quedan las edificaciones, cómo quedan las casas. Las personas también mueren. De igual manera, algo así quedaba, algo parecido quedaba después de una guerra. Y después de un abandono. Usted deja una casa y la puede dejar muy bonita, pero deje que pasen los años sin que nadie la acee, sin que nadie le dé vuelta, porque empieza a quebrarse, empieza a destruirse. Entonces imagine volver a su casa y encontrar solamente ruinas. Imagina entrar al lugar donde antes adoraba a Dios y encontrarlo destruido. Hay hermanos que de pronto han mandado la imagen de iglesia en Cali, en el Chocó, que han quedado destruidas. Yo me imagino que aquellas personas sintieron lo mismo al ver destruido el templo de Dios. Pero entonces Dios comenzó a cumplir su promesa. El pueblo comenzó a regresar. Y es que aquí hay una verdad poderosa. El hecho de que algo haya sido destruido no significa que Dios no pueda reconstruirlo. Aleluya.
0: Yo sé que alguien puede decirme mi matrimonio está destruido. Pero Dios puede comenzar a trabajar. Hermano, mi familia está dividida. Dios puede comenzar a trabajar. Mi vida espiritual está fría. Ya siento que no tiene sentido nada lo que hago. Dios puede comenzar a trabajar. Hermano, me han dado un diagnóstico muy terrible. He perdido la esperanza. Dios puede comenzar a trabajar. Porque nuestro Dios no solamente trabaja con cosas nuevas. No, no, no. Dios también trabaja con ruinas. Yo creo que en esta mañana hay que volver a poner los cimientos. En el versículo 9, el pueblo estaba trabajando en la reconstrucción del templo. Y podemos ver algo muy interesante. Antes de levantar algo grande, tuvieron que comenzar por los fundamentos. Y ya en el versículo 10, nos está mostrando que cuando los albañiles echaron los cimientos del templo de Jehová, los sacerdotes y los levitas se colocaron para alabar a Dios. ¡Qué momento tan especial! Todavía no había un templo terminado. Todavía no había paredes terminadas. Vean, no había ni techo. Todavía quedaba mucho trabajo por hacer. Pero ¿sabe qué? Ya había un fundamento. Ya estaban los cimientos del templo. Y yo creo que eso nos puede dejar una enseñanza. Que no debemos despreciar los pequeños comienzos. Porque a veces queremos que Dios nos entregue inmediatamente el resultado final. Queremos una familia restaurada inmediatamente. Queremos una vida espiritual fuerte inmediatamente. Solucionar todos nuestros problemas inmediatamente. Pero Dios muchas veces comienza de abajo hacia arriba. Él primero pone el fundamento. Después levanta las paredes. Después coloca el techo. Y después, si usted quiere, viene la decoración. Pero todo comienza con los fundamentos. Y espiritualmente también ocurre lo mismo. Si quieres reconstruir tu vida, comienza por los fundamentos. Vuelve a orar, a leer la palabra de Dios. Vuelve a congregarte. Deja de sacar excusas. Vuelve a buscar a Dios. Pon a Cristo en el centro de tu vida, porque parece ser que a veces lo dejamos a un lado. A veces nos olvidamos de que Él debe estar en la mitad. Él es el que debe decirnos y tomar decisiones, mostrarnos el camino. Por eso Él es el camino. Por eso Él es la verdad. Quizás todavía no ves el resultado, pero Dios está poniendo nuevamente el fundamento. Él ya comenzó la obra. Pero no confundas el comienzo con el final. Porque hay algo que me llama la atención en estos pasajes. Que cuando echaron los cimientos del templo, hubo una reacción muy fuerte en el pueblo. Fíjese que en el versículo 11 dice que alababan a Jehová porque Él es bueno y porque para siempre es su misericordia. Aleluya. Qué hermoso, ¿cierto? Ellos estaban adorando a Dios antes de terminar la construcción. ¿Pero por qué? ¿Sabe por qué? Porque ellos entendieron que la obra no dependía solamente de lo que ellos podían hacer. Ellos entendieron que dependía de la misericordia de Dios. Y es que esto es importante para nosotros. Porque a veces pensamos, cuando tenga mi vida arreglada, entonces voy a buscar a Dios. Cuando salga de este problema, entonces voy a agradecerle a Dios.
6: Cuando tenga trabajo, entonces es que voy a servir. Cuando tenga dinero, hermano, entonces voy a adorar. Pero si algo nos enseña este pasaje, es que es algo diferente. Y es que alabaron a Dios mientras todavía estaban reconstruyendo. No esperaron a que estuviera todo perfecto. Adoraron en medio del proceso. Y quizás hoy tú estás en ese proceso. Tu familia está en ese proceso. Tu economía está en proceso. Tu vida espiritual está en proceso. Tu salud está en proceso. Tus proyectos también.

0: Es la hora 6:33 minutos.
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1: Bienvenidos a nuestro pan diario, también disponible en la página web nuestropandiario.org. El tema para el día de hoy, fuera de órbita. La lectura se encuentra en el Salmo 63. Dios, Dios mío eres tú, de madrugada te buscaré. Mi alma tiene sed de ti, en tierra seca y árida, donde no haya aguas. Todavía me asombra que podamos lanzar sondas al espacio interplanetario. Sin embargo, pienso qué desperdicio sería si camino a Marte esa sonda quedara atrapada bajo la fuerza gravitacional de un objeto menor e insignificante. Cuidado, esto podría estar sucediendo en nuestra vida. Cuando Jesús llamó a sus discípulos para que lo siguieran, su intención era que comenzaran una travesía en la cual lo buscaran con pasión. Los seguidores de Cristo han sido lanzados a una trayectoria cuyo objetivo es acercarse cada vez más a Él. No obstante, en el proceso solemos distraernos y sucumbir ante el poder de atracción de cosas seductoras, aunque menos importantes. Cuando pasa esto, dejamos de ir en busca del Señor y comenzamos a dar vueltas alrededor de objetivos que al final están vacíos y no satisfacen. El Salmo 63 es la cura para las vidas atrapadas en órbitas sin sentido. David buscó a Dios porque sabía que solo Él podía satisfacer sus profundos anhelos. Él dijo, «Mejor es tu misericordia que la vida». El gozo de la presencia del Señor llenaba cada instante de su vida, por eso Él agregó, «Cuando me acuerde de ti en mi lecho, cuando medite en ti en las vigilias de la noche». David sabía que el gozo y el propósito verdadero no proceden de admirar a Dios desde lejos, sino de buscarlo con dedicación. Retomemos el curso y procuremos andar cada vez más cerca del Señor.

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0: Un aplauso para Daniel.
1: Es la hora 10:03.
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3: Hemos venido hablando sobre un artículo que muestra lo que será nuestro mundo en el año 2050 y más allá. La verdad es que no será tan benévolo y ya comenzamos a sentir que se nos estrecha el sendero. Dicen ellos que en el 2050 las llamadas superbacterias llegarían a matar a millones de personas cada año. Se sabe que actualmente las infecciones que ya no responden a los medicamentos que utilizamos están matando a 700.000 personas al año. Para 2050, ese número podría alcanzar exactamente 10 millones de muertes cada año, advierte esta publicación. Amigo, amiga, Jesús el Hijo de Dios dijo que vendrían pestes en diferentes lugares del mundo, y seguramente esto se está convirtiendo ya en un problema global. Es tenebroso pensar cómo sobrevivirá la humanidad en el 2050, en un mundo donde las infecciones no responden a medicamentos. Este panorama sombrío me hizo reflexionar en la peor infección de todas, en la infección llamada pecado, igual que las futuras infecciones que no responderán a ninguna medicina. Esta tampoco responde para su curación a nada. Solo escuche esto, a la sangre preciosa de Cristo. Estas son unas palabras para ti, dice San Juan, y la sangre de Jesucristo su Hijo nos limpia de todo pecado. Dice más la Biblia de este importante asunto, que la sangre de Cristo, ofrecida por el Espíritu Eterno, limpia nuestras conciencias. Señor, señora, joven y señorita, permítame reiterarle esta gran verdad. El pecado no se cura ni con religión, ni buenas obras, ni buenas intenciones. El pecado con sus devastadoras consecuencias, solo es posible limpiarlo con la sangre de Cristo.
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1: Ofrezcámosle al Señor

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1: La palabra de Dios para esta hora.
2: No temerás el terror nocturno, ni saeta que vuele de día, ni pestilencia que ande en la oscuridad, ni mortandad que en medio del día destruya.
3: Salmo 91, 5 y 6.

0: Es la hora 4:31.
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1: Porque tú nos has pastoreado, Señor. Porque tú estás a nuestro lado.